0: muchos otros temas más importantes de los que no se habla tanto. Como por ejemplo lo que está pasando en Ucrania, lo que está pasando en Palestina, lo que está pasando en el Congo, las agresiones que sufre el colectivo LGTBIQ+, la cantidad de mujeres maltratadas que hay en nuestro país.
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1: Es un jugador pequeño, pero con mucho carácter y muy eléctrico. Tiene una alta capacidad para generar ventajas para sus compañeros, para poder desequilibrar en esa primera línea y desde ahí pasa muy bien. También tiene una correcta capacidad para generarse sus tiros y creemos que encaja en el ritmo que queremos jugar y en nuestro estilo de juego y es

y la responsabilidad que conlleva y ser en primera línea que no. Eso sí, seguimos siendo cinco capitanas que nos ayudamos entre nosotras y seguimos.

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1: Es diferente. Es verdad que Alexia ha dejado un legado increíble, pero Alexia es Alexia.